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0: Las 8 y 10 minutos.
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0: Las 8 y 31 minutos.
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0: las 9:33.
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1: Las 9:55.

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0: las 10 y 16 minutos.
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0: las 10 y 38 minutos.
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0: las 10:58.
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0: las 11 y 20 minutos.
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0: las 11 y 41 minutos.
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0: Las 12 y 43 minutos.
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0: Las 2:54.
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2: Esclarece la aurora el bello cielo, otro día de vida que nos dais. Gracias, oh Dios creador del universo, oh tierno Padre que en el cielo estáis. Vuestras voces unimos al concierto que el universo eleva en vuestro honor, desde la tierra al cielo más profundo, oh tierno Padre magnífico hacedor. Conservad vuestras almas sin pecado, a vuestro cuerpo dad fuerza y salud, y vuestra mente iluminad piadoso con un rayo benéfico de luz. Por vuestra amada patria suplicamos, por la iglesia elevamos oración, por vuestros caros padres y familias, siempre dichosos los hagáis Señor. En vuestro santo nombre comenzamos este día de vida que nos dais, haced que lo acabemos santamente, oh Padre nuestro que en el cielo estás.
3: Muy buenos días para todos ustedes, amables oyentes. Son las 5 de la mañana y 3 minutos, 5, 3 minutos. Hoy es 9 de junio del año 2026, 9 de junio. Hoy es el Día de los Santos Efrén, Ana María, Primo y Feliciano. Hoy me acompaña Mari López en la parte técnica, acá en la programación, en la locución. Este amigo de ustedes, Jader Londoño Palacio. Voy a estar con ustedes 2 horas programándoles muy buena música popular, llevándoles a avisos sociales los resultados de las loterías. Vamos a comenzar nuestra programación con un tema del sin igual dueto de antaño, Besos y Cerezas.

Bueno, ya tenemos las 5:09. Escuchábamos a Arnulfo Briceño y el tema Hay mi llanura. A esta hora estamos saludando a todos los habitantes del campo en las diferentes veredas de todos los municipios del norte. Un saludo muy cordial para todos ustedes, especialmente para los que están trabajando a esta hora, como los ordeñadores, por ejemplo. Un saludo allá en sus salas de ordeño, todos los que están bajo sus carpas, los que están a campo abierto, muy buenos días. Saludamos a las amas de casa, organizaciones comunitarias. Para todos los que trabajan, luchan en el campo, un saludo muy cordial. A esta hora saludamos a todos los que van a sus diferentes puntos de trabajo. Para todos los conductores que se esperan por las diferentes rutas del norte, cordial saludo para ustedes y quienes van en su compañía. A esta hora saludamos a todos de los negocios abiertos al público y quienes a esta hora departen con un rico café colombiano. Buenos días. Ya tenemos las 5:10 en la mañana. Vamos a escuchar más música. Este es un tema de Ochoa y Hernández, Amor y Dolor.

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1: Sí, con mucho gusto, acá tenemos los resultados de las loterías. Mucha atención, que lotería Play 4 ganó 04, 15, 04, 15, CAS 859, 859, Antioqueñita 65, 41, 65, 41, Cafeterito 0390, 0390, Chontico 19, 15, 19, 15 y Paisita 0262, 0262. Estos son los resultados de las loterías. Felicitaciones para todos los apostadores, para todos los que ganaron. Mucha atención, que se los voy a repetir. Play 4 04 15 04 15, CAS 859 859, Antioqueñita 65 41 65 41, Cafeterito 03 90 03 90, Chontico 19 15 19 15, Paisita 02 62 02 62. El número de baloto que jugó anoche, el 06 08 19 32 40, Superbalota 13. El acumulado 42 mil millones de pesos. Baloto revancha 14 26 30 37 39, Superbalota 02. El acumulado 5 mil millones de pesos. Y ya tenemos las 5:18 en la mañana. Continuemos con música al estilo de Lucía Herrón, Amargura.

23 minutos, 5:23 minutos, escuchamos a Víctor Hugo Ayala y el tema Camino Verde. Vamos con más música. Este es Felipe Pirela, Cuando Estemos Viejos.

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12: Bueno, ya tenemos las 5:32 minutos. Vamos a continuar con nuestra programación musical. Este es un tema del Grupo América, Mi Cruel Destino.

tenemos las 5:38 minutos. Escuchábamos a los Trovadores de América y el tema Mi Fantasma. Sigamos con música. Este es Olimpo Cárdenas, Soñar un Cariño.

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1: Atención, joven soltero se ofrece para trabajar como ordeñador en sala, también ordeñar en vacío, o además también sabe trabajar en marraneras. Quien está interesado en sus servicios puede llamarlo al 302-332-8019 o al 304-251-7988. Atención, el domingo 7 de junio se perdió una billetera negra de cuero de marca Vélez con los documentos de Emanuel Henao Osorio. Quien se los haya encontrado, quien así haya encontrado esta billetera, por favor traerla acá a la emisora o llamar al 319-484-2203. Repito el teléfono, 319-484-2203. Se está ofreciendo muy buena gratificación. Atención, se está ofreciendo otro trabajador. Este es un trabajador soltero para trabajar en finca lechera. También sabe todo lo de la finca, pues está bien recomendado. Pueden llamarlo al 317-129-2774. Atención, no te lo puedes perder, no te pierdas este. Estaremos con precios especiales en nuestro ropero San Joaquín y lo mejor es que todo lo recaudado será destinado a la Casa de Campo San Joaquín. Precios a partir de 5,000 pesos. Tu aporte y ayuda a transformar vidas mientras encuentras ropa linda a un precio increíble. Ya tenemos las 5:46 minutos, vamos a continuar con música. Este es un tema de Darío Gómez, Hasta Hoy, Super.

0: 5:52 minutos. Escuchábamos a Jaime Arcadio y el tema Taberna Triste. Sigamos con música que tiene, que traen los Relicarios, Tan Solo y Olvidado.
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5: Bueno, ya tenemos las 6:03. 6:03. Vamos a continuar con música. Este es un tema de las estrellitas. Mil palomas.

Bueno, ya tenemos las 6:09, escuchamos a Vicente Fernández y el tema El Ayudante. Vamos a seguir con música, un tema que nos trae el dúo Luz, El Amor Manda.

Bueno, ya tenemos las 6:15. Escuchábamos a Luis Alberto Posada y el tema El amor no tiene edad. Vamos con otro tema, un tema que nos trae Lucho Bou en Dos días.

Bueno, ya tenemos las 6:22, escuchábamos a Germán Giraldo y el tema Dos Tragos. Vamos con este tema de Angélica y Evelio, Vas a Pagar.

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4: Bueno, ya tenemos las 6:31 minutos, 6:31 minutos. Vamos a continuar con nuestra programación musical. Este es un tema de los campanarios. Me olvidaré.

Bueno, ya tenemos las 6:36, escuchamos al relicario y el tema Mi amor se va. Vamos con otro tema de los mineros, La vida es un engaño.

6:43, escuchábamos a Vicente Fernández y el tema La Tienda. Amables oyentes, ya estamos llegando al final de nuestra programación. Mil gracias por habernos escuchado. Los invito muy cordialmente para mañana a partir de las 5 de la mañana, Dios mediante, estaremos en un programa similar. Hoy me estuvo acompañando Mari López en la parte técnica, acá en la programación, en la locución. Este amigo de ustedes, Javier Londoño Palacio. Hasta mañana, los dejo con este tema. Este es de Darío Gómez, 9 años de soledad.

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2: Amables y gentiles oyentes, tengan ustedes muy buenos días. Démosle gracias a Dios inicialmente por darnos esta nueva oportunidad de estar aquí frente a estos micrófonos y poder llevar un mensaje de orientación y de ayuda espiritual. Mis queridos hermanos, ha llegado el momento de usted no sufrir en silencio. Mire, cuántas personas nos visitaron en San Pedro de los Milagros este viernes pasado, el 5, que comenzamos por primera vez atendiendo aquí en San Pedro. De verdad que nos visitaron gente de aquí de Entre Ríos, mucha gente fue de Entre Ríos a hacerse un chequeo, una consulta, gente que ya está en tratamiento y mucha gente agradecida que desde el viernes su vida ha comenzado a cambiar totalmente. Una señora me visitó especialmente desde Belmira y me decía, maestro, yo no duermo. Y me dice, en el día de ayer, feriado, me dice, maestro, mire, ¿cómo le parece? Yo no sé usted qué hizo por mí, pero desde el viernes estoy durmiendo como un bebé. Prácticamente como dormía yo hace mucho tiempo. Ella se quedó sorprendida cuando botó de su cuerpo cosas que le habían dado para verla totalmente fracasada. Por eso yo quiero que si aquella persona que me está escuchando a esta hora de la mañana se siente bloqueado o bloqueado, aquella persona que lamentablemente siente de que le han hecho un daño, que por ese motivo sus metas, sus proyectos siguen engavetados. Mire cuántas personas llegaron a mi oficina porque tenían problemas con su pareja. Gente de todas partes, pero que fueron a consultar a ver lo que estaba sucediendo. Cuántas personas enfermas que fueron por su tratamiento natural para poder recibir la solución de ese problema, de esa enfermedad. Por eso a esta hora de la mañana yo quiero invitar a todas las personas para que se acerquen a nuestra oficina y tengan la oportunidad de poder solucionar ese problema, tengan la oportunidad de poder curar esa enfermedad. Yo sé que muchos de ustedes, mis queridos hermanos, que están escuchando este maravilloso programa, van a venir a visitarnos este viernes 12 de junio. 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Ahí estamos nosotros, la Hermandad Guadalupana, atendiendo consultas privadas y personales, pudiendo curar y sanar a todas aquellas personas que de alguna manera han sido víctimas de una energía negativa y que la Hermandad Guadalupana tiene la disponibilidad de ayudar, de sanar y de entregar todos nuestros conocimientos a cada uno de ustedes. 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Hombre, yo quiero una consulta porque tengo problemas de salud. Mire cuánta gente prácticamente carga en su bolso 10, 15 pastillas que deben de tomar en el día. Y lamentablemente su problema cada día se agudiza más. Usted se ha puesto a pensar que las dolencias, las dificultades, los problemas que usted va a tener o tiene en este momento no son naturales, más bien es alguien que le hizo un daño y por ese motivo usted se siente enfermo o enferma. Entonces la invitación es, cuando usted prácticamente no ha podido solucionar ese problema, a que nos visite aquí en San Pedro de los Milagros, porque de aquí llegó gente de Santa Rosa de Osos, de Domatías, llegó gente de Río Grande, de todas las veredas, porque yo quiero saludar a esta hora de la mañana a toda la gente del Zancudo, del Peñol, la gente de Santa Rosa, la gente de Yarumal. Hombre, nos llamó muchísima gente, de verdad, mis queridos hermanos, y que ya han separado su cita para este viernes 12 de junio. Recuerden, mis queridos hermanos, que no dejen para mañana lo que puedan hacer en este momento. La Hermandad Guadalupana tiene la capacidad. Hoy escuchamos testimonios de gente agradecida. Hoy escuchamos gente que realmente la vida les ha cambiado después de haber visitado la Hermandad Guadalupana. Por ejemplo, Yamparo me dice en un mensaje que gracias, hermano, por ayudar a mi esposo, que prácticamente estaba muy enfermo de un dolor en los huesos. Ella me dice que la medicina que le mandé, pues gracias a Dios le ha caído muy bien, que porque ya lleva más o menos 2 días durmiendo tranquilo. Hombre, doña Amparo, mire, ese es el trabajo de la Hermandad Guadalupana, donde nosotros todos los días colocamos todos nuestros conocimientos para que cada uno de ustedes pueda solucionar su problema. 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Quiero enviarle un saludo muy especial también a la gente de Río Grande, a la gente de Río Chico, a la gente que nos escucha, mis queridos hermanos, en Ovejas, en fin, la gente que nos escucha en todas partes, mis queridos hermanos, y que hoy necesitan de una consulta porque lamentablemente están enfermos, están bloqueados, tienen problemas sentimentales, y aquí estamos nosotros, no solamente diciéndolo lo que usted tiene, sino que le vamos a mostrar a través de un cristal con agua la cara de su enemigo oculto. Usted lo va a ver, va a recibir la numerología, mis queridos hermanos, y le vamos a retirar ese bloqueo, el daño que a usted le han hecho. 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Ya tengo una persona en línea, vamos a ver de quién se trata. Aló, muy buenos días, ¿con quién hablo?
3: Con Leticia Franco.
2: Doña Leticia, Dios me la bendiga. ¿Usted ya me visitó o es primera vez que se comunica conmigo?
3: Primera vez que me comunico.
2: ¿Cuánto hace que está escuchando el programa?
3: Ya hace bastante tiempo que lo escucho por la mañana.
2: Doña Leticia, cuénteme, ¿cómo le ha parecido?
3: Muy bueno.
2: ¿Qué es lo que más le gusta a usted del programa de la comunidad?
3: Me gusta porque ahí ayudan como a uno por la salud, por Amén. Lo económico y por muchas Amén. Cosas.
2: Y eso es lo que voy a hacer con usted en este momento, doña Leticia. Regáleme su nombre completo y, por favor, la fecha de nacimiento.
3: Mi nombre completo es María Leticia Franco.
2: Sí, señora.
3: Y la fecha de nacimiento es el 20 de octubre del 56.
2: Del 56. Bueno, viendo la fecha de nacimiento, hijita de mi corazón, veo problemas especialmente económicos y de salud. ¿Es verdad o no?
3: Sí.
2: ¿Qué le preocupa a usted de la salud en este momento? Porque yo lo que veo aquí es un dolor en los huesos, a veces un decaimiento, un desánimo. Veo también de que en la parte económica el dinero no le rinde. Veo también de que lamentablemente hay personas que le hablan de frente, pero por detrás hablan y critican de usted, doña Leticia. ¿Pero es verdad lo que le estoy diciendo o no?
3: Sí, es cierto.
2: Exactamente. ¿Cuánto hace que usted viene sintiendo esos problemas de salud, especialmente en las piernas, doña Leticia?
3: Hace por ahí 20 días.
2: Hace 20
3: días. Y no me vale como inyecciones ni nada.
2: No vale nada. Cuénteme, doña Leticia, ¿usted antes de llamarme a mí había buscado ayuda en otro lugar o nunca había visitado a nadie?
3: Yo nunca he visitado a nadie.
2: ¿Por qué, doña Leticia?
3: Porque yo pensaba pues que eso era como normal ya debido a la edad.
2: No, mi reina, lo que estoy viendo en la fecha de nacimiento es una energía negativa que le ha agarrado muchísima ventaja. Yo la voy a ayudar para que hoy o mañana usted me dé un testimonio y me dé las gracias, porque sé de que usted es una mujer agradecida. Necesita realmente una consulta urgentemente, porque realmente lo que veo aquí es algo que le hicieron hace muchos años. Ya usted desde el año pasado venía con problemas, con dificultades que lamentablemente no podía solucionar.
3: Sí.
2: ¿Con quién vive usted, doña Leticia?
3: Yo vivo con mi esposo y un hijo.
2: ¿Cómo está esa relación con su esposo?
3: La relación ha sido bien.
2: Perfecto, doña Leticia. Lamentablemente veo aquí, hijita de mi corazón, muy malos vecinos.
3: Sí.
2: ¿Se ha dado cuenta de eso o no?
3: Pues a mí sí me parece que tienen como un sistema raro.
2: Como una pequeña envidia.
3: Sí.
2: Doña Leticia, ¿qué día puede venir usted?
3: Me queda como tan difícil, tanto, porque es que en el pueblo donde yo vivo no dejan pasar carro ni nada.
2: ¿Dónde vive usted, doña Leticia?
3: Yo vivo en el suroeste, en Betulia.
2: Doña Leticia, ahora mismo me llama. Dios la bendiga. Qué maravilloso escuchar a doña Leticia, una persona que hoy nos llama por primera vez y que gracias a Dios ha comenzado a romper esas cadenas que le están atando al sufrimiento y a la mala suerte. 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Que Dios le bendiga y que todos tengan un feliz día. Chao, chao.
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12: Saludos cordiales para todos nuestros amables oyentes. Nuevamente estamos por aquí llevándoles a todos ustedes este gran espacio Educando al Campo, el programa de las familias campesinas desde nuestra cooperativa Colanta, con el apoyo de todos los profesionales del área de asistencia técnica a nivel nacional aquí en Colombia. Abrazos especiales a quienes nos escuchan a través de la internet, en las diferentes emisoras, en otros corregimientos, ciudades, municipios, países donde llega nuestra señal de este gran espacio, y además a través de las plataformas digitales. Mi nombre es Dani Gutiérrez, yo soy locutor y productor de radio de la cooperativa Colanta, y como siempre traigo maravillosos invitados. El día de hoy les traigo un invitado que estuvo con nosotros también el año pasado con unos temas de suma importancia. Él es Alex Fernando Gutiérrez, él es zootecnista del área de asistencia técnica de nuestra cooperativa Colanta y atiende a todos nuestros asociados y productores, la gente de nuestra cooperativa en la sabana de Bogotá. Alex, qué placer tenerte por acá nuevamente. Hermano, gracias por acompañarnos en Educando al Campo.
13: Buenos días, muchas gracias por la invitación. Igual usted sabe que nosotros desde Asistencia Técnica siempre estamos apoyando pues a todos los asociados en todos los temas que se necesiten, en todas las áreas de capacitación y en todos los aspectos técnicos que se necesitan en las lecherías.
12: Muy bien, Alex, ¿cuántos años ya en la cooperativa? Contanos un poco de tu experiencia.
13: Uy, bueno, mi experiencia aquí en la cooperativa es un poco ya larga. Yo hice mis pasantías en el 2001 allá en Antioquia. Estuve en asistencia técnica Luego pasé aquí a la Sabana y estuve en el Departamento de Mejoramiento y Calidad de la Leche por 6 años. Salí un tiempo y volví desde el año 2017 al área de asistencia técnica. Y desde esa fecha hasta el momento, pues estoy apoyando a todos los asociados aquí en la Sabana de Bogotá.
12: No, Alex, excelente, muy buena experiencia, muy buen recorrido y qué bueno que aplicas todo tu conocimiento pues dentro de nuestra cooperativa. Eso para nosotros nos da mucha alegría saber que tenemos grandes profesionales en el área de asistencia técnica. Y bueno, hoy nos propones, Alex, hablar de lo que es la importancia del análisis de suelo en las fincas, y yo creo que es un tema que a todos nos gusta porque todo parte de ahí, ¿cierto? Del suelo, de las raíces, de la tierra, del saber y estudiar esa parte y saber cuál van a ser esos componentes en nuestros pastos y toda esta parte.
13: Sí, Dani, sí, esa es la idea, porque creo que es uno de los primeros pasos que debemos realizar en nuestras fincas. Entonces es por eso quería tocar este tema, que es la base, es una base que tenemos que tener siempre presente, sí señor.
12: Bueno, muy bien, entonces entrando en materia, cuéntanos un poco por qué, Alex, es tan importante el análisis del suelo en una lechería específica.
13: Dani lo había dicho ahorita, sí, Dani había dicho ese tema.

0: nutrientes para que pueda crecer. Entonces, por eso es importante que pues nosotros conozcamos qué tenemos en el suelo, y es lo principal que tenemos que tener. O sea, ahí está una relación, pronto ahorita hablamos más de ese tema, una relación suelo-planta-animal, ¿sí? Entonces, si el suelo es regular, pues el pasto también lo estará, y por ende la vaca no va a producir leche de igual manera, y pues ahí está todo el círculo que nos va a afectar la producción de leche.
1: Claro, sí, señor. Y qué bueno que seamos un poquito sinceros, pero ¿qué pasa en este caso con el productor que nunca hace un análisis de suelo, cierto? O sea, ya hablamos de por qué es importante y ahí lo destacamos, pero hay productores o hay personas en el campo que dicen, no, es que yo qué voy a gastar dinero o qué me voy a poner a mirar cómo está mi tierra, porque ese no es lo mismo la tierra, Alex, de mi vecino en la finca o de otras veredas a la tierra que tengo en, digamos, en la zona mía, ¿cierto?
0: Exactamente, Dani. Pues mire, es sencillo, o sea, cuando no hacemos un análisis de suelo estamos trabajando a ojo, ¿sí? Solo con supuestos. Y mire que podemos coger el ejemplo que usted me está diciendo también, que con el vecino, mire, todas las fincas son diferentes, es un mundo diferente y trabajamos con supuestos. Entonces el vecino, oye, le digo, ay, mire, ¿usted qué le está aplicando al suelo, a su suelo? Ah, tal fertilizante, pero ese muy probablemente ese fertilizante no, o en el fertilizante o en las cantidades que las utiliza no son las que necesita mi suelo. Entonces pues igual empiezo a trabajar, como lo dije ahorita, estoy trabajando al ojo, solo con unos supuestos, y puede que esté aplicando enmiendas o fertilizantes innecesarios, y pues ahí se pierde la plata sin darse cuenta.
1: Sí, sí, señor. Ahí hablamos también un poquito, Alex, del tema de la economía, ¿cierto? Cómo medir los bolsillos también, porque sí, lo decíamos ahorita, usted hace una inversión y quizás esa inversión te va a dar un buen retorno a corto o a largo plazo. Entonces es importante que conozcas un poco de qué es lo que vas a tener en la producción de ese pasto para que de ahí empiece una muy buena producción en leches, en grasas, en tantas componentes que nos da este, como digo yo por ahí, Alex, te lo cuento, le digo a muchas personas, el oro blanco de nosotros, que es la leche, sí, que entregan las vaquitas.
0: La leche.
1: Claro. Bueno,
0: sí,
1: Alex.
0: Es la leche.
1: Sí, señor. Muchos dirán entonces que eso suena pues como costoso y que mirar el tema de economía es un poco difícil, pero realmente el análisis de suelos es caro, o sea, ¿y si vale la pena hacerlo? ¿Qué nos cuentas, Alex?
0: Pues bueno, Dani, mire, para nada es costoso, más o menos los valores de los análisis de suelos generalmente pueden oscilar entre unos 150 a 200 mil pesos, ¿sí? Pues cada análisis, y pues vale toda la pena. Hay un ejercicio que uno puede hacer, es cuánto más o menos nos pues podría estar costando ese análisis por un kilogramo de pasto que uno produciera. Si uno hace esa cuenta, no nos va a pasar ni de, en una sola vez, por el tiempo que uno lo hace, serían 20 pesos. Entonces, si usted hace 20 pesos, sí, o sea, no es nada por un kilo de pasto. Entonces, eso puede y puede optimizar muchísimo. Entonces, no es caro, es más caro, ¿sabe qué? Equivocarse fertilizando que hacer el mismo análisis de suelo.
1: Sí, señor, ahí tienes absolutamente toda la razón. Y entonces, bueno, ahí está como, digamos, ese llamado a la acción para que nuestros asociados y productores que quizás nos están escuchando ahí en esos momentos en la finca, y usted que está ordeñando en estos momentos o está juiciosito ahí trabajando en el campo, llega y mira para abajo y dice, ve, verdad, ahí estoy viendo los pastos, estoy viendo el suelo, pero yo nunca me he tomado como el trabajo de hacer ese estudio. Y vamos a lo práctico, Alex, de verdad que pues una finca puede mejorar su producción solo corrigiendo el suelo.
0: Sí, Dani, claro, y muchísimo. Mire que hay un tema que es vital, y es, mire que hemos estado hablando también, como uno siempre mira el tema del signo pesos, de los costos, y primero pues lo más económico es poder producir el pasto. Sí, si usted invierte en el suelo y le aplica los fertilizantes, las enmiendas, lo que necesita, va a mejorar la producción, solo la mejorar. Y al mejorar la producción, que dos cosas, mejora producción de pasto, y eso hace que las vacas tengan mejor oferta de pasto, obviamente van a comer más, y obviamente eso se va a ver reflejado en producción, y va a poder optimizar ese tema de nuestra relación de lo que nosotros le damos de forraje y concentrado, y podemos dar mucho más pasto y bajar costos en concentrado. O temas de comida que externamente uno le tiene que dar a los animales. Entonces eso es mire, hay una cosa muy importante, lo más económico, y lo repito, es el pasto. Y ahí es donde tenemos que trabajarle. Un bulto de fertilizante, pues sí, tiene sus costos y eso, pero la producción que se genera, la cantidad de comida que se genera, es mucho más, y eso se va a ver reflejado.

0: basado en la producción de leche.
1: Bueno, ahí está, él lo ha dicho. Van a tener ustedes ese reflejo mucho mejor a la hora de producir realmente allí en nuestra finca. Qué bueno poder hablar de, en este caso, pues cada cuánto toca hacer ese análisis, ¿cierto? Porque muchas veces las personas piensan que es un poco difícil, que eso hay que invertir mucho tiempo, pero allí cada cuánto se hace este análisis del suelo para hacerlo bien hecho.
0: Sí, Dani, generalmente pues igual lo que se recomienda es que uno debería hacerlo cada 2 años, ¿sí? Uh-huh. Es lo que uno debe hacer, sí, y de pronto, y también eso depende mucho del manejo que usted haya estado realizando. Si estuvo fertilizando muy constantemente, haciendo cambios y todo eso, pues uno podría de pronto hacerlo al año y mirar a ver qué resultados tuvo del primer proceso que mantuvo, pero generalmente se hace cada 2 años, es lo que debemos nosotros realizar los análisis de suelos.
1: Ok, bueno, cada 2 años, entonces mire, oyentes, que si ustedes, digamos, tienen que hacer una inversión, pues si son juiciosos en la parte económica, van haciendo un ahorro, ya van pagando ese servicio. Es como cuando uno, cierto, tiene el seguro del carro o el seguro de vivienda o un seguro de vida, usted saca un porcentaje de su salario y pues va ahorrando para poder pagar esos seguros. Yo creo que la gente, si lo hace así, sería una buena forma de decir, es que no, llegaron los 2 años y yo para sacar esa plata de tacada. Pues.
0: Y Dani, qué pena que lo interrumpa ahí, ya que toque sí. Ese tema y pues igual podemos también tener en cuenta es que mire que Colanta tiene pues para los asociados ahí un servicio con un laboratorio.
1: Eso.
0: Hay un descuento y se puedan, y también generalmente pues todos los asociados que han hecho estos análisis los pueden descontar hasta 6 cuotas generalmente lo que se maneja, y no tiene intereses ni nada de eso, entonces pues eso se diluye y lo siente.
1: Sí.
0: O sea, es hacerlo, no se nota.
1: Bueno, qué bien hacer ese paréntesis ahí para que ustedes, señores asociados y productores, sí, sepan que ahí está ese servicio. Bueno.
0: Exactamente, sí, señor.
1: Qué rico entonces hablar ahora, Alex, ya hablamos de conocer, de saber el porqué, pero el análisis de suelo, ¿qué le mide realmente allí al suelo, cierto?
0: Sí, Dani, pues generalmente los principales aspectos que uno mira, y es una cosa que uno oye mucho en las fincas, es primero mide el pH del suelo, mira su estructura, sí, los componentes de arena, limo y arcilla, cómo están los agregados del suelo, cuánta materia orgánica tiene, si tenemos que colocarle más materia orgánica, cómo está la degradación, y adicionalmente también todo el tema de los nutrientes que tiene y sus relaciones entre ellos, porque igual todos los nutrientes, o sea, ellos tienen que estar en proporciones adecuadas. Hay una cosa que no denomina como la teoría del barril, y todos deben estar como adecuados pues para que funcionen, para que hayan sus relaciones y puedan ser utilizadas. Muchos de esos parámetros nosotros los podemos ver en el análisis de suelo. Como les decía, mire el pH, la estructura, materia orgánica y los minerales y sus interacciones con cómo están en el suelo.
1: Bien, excelente. Bueno, oyentes, ustedes están escuchando el día de hoy Educando al Campo con este gran invitado, Alex Fernando Gutiérrez, zootecnista de nuestra cooperativa Colanta, y que nos está hablando hoy de esa importancia del análisis de suelo en las fincas de ustedes, señores oyentes. Explíquenos, Alex, ¿qué es eso del pH que lo acabaste de mencionar, pero en cristiano, ya como para masticarlo de una manera más clara?
0: Listo, Dani, sí, señor. Mire, el pH uno lo relaciona mucho a qué tan ácido está el suelo. No sé si ha visto, por ejemplo, uno toma un ejemplo de acidez, los limones que uno los come y esos son ácidos.
1: Ajá.
0: ¿Sí? Entonces es qué tan ácidos va hacia esos componentes. Y esos componentes que hacen que ese nivel de acidez como tal va a dejar que algunos nutrientes estén o no estén disponibles para el pasto, por decirlo así. Y entonces es muy importante tenerlo ahí. Entonces uno mira qué tan ácido puede estar el suelo. Es lo que uno generalmente lo une, pH igual a acidez, ¿sí? ¿Y qué pasa? Que si está muy ácido, que por ende el pasto no puede utilizar esos nutrientes y por ende no se desarrolla, por ende entonces no crece y por eso entonces no tendríamos suficiente comida para las vacas.
1: Claro, bueno, ahí está entonces muy claro esa parte. Yo me pongo a pensar en estos momentos, Alex, por ejemplo, toda esta parte de la contaminación, ¿cierto?, de algunos ríos, de lo que viene pasando con la minería. Uno dice, ¿cómo están normalmente los suelos en la lechería? ¿Todo esto lo afecta? ¿No? Sabemos pues que obviamente vamos a hablar de acá, de la zona de Antioquia. Estamos en el norte, en la parte del altiplano. No nos vemos afectados mucho por esos ríos que van, digamos, al trópico bajo, pero nosotros estando en trópico alto y sabemos que cambia mucho, digamos, la altura de cada ciudad, de cada departamento. ¿Cómo están normalmente entonces los suelos de la lechería?
0: Sí, Danilo, generalmente los suelos de la lechería, la mayoría de suelos están por debajo de los valores indicados para el aprovechamiento de los nutrientes por parte de los pastos, ¿sí? Porque podemos tener, sí, unos pHs bajitos. El pH normal debería ser 7, es como el pH neutro, ¿sí? Ni es ácido, ni es así alcalino, por decirlo así. Pero generalmente las gramíneas y los pastos, como tal, ellos trabajan a unos pHs un poquito más ácidos, y el pH como indicado es 5.5. Generalmente, y en la mayoría de las fincas tenemos pHs por debajo de estos valores, y entonces, pues, como lo había dicho, o sea, ese aprovechamiento de los nutrientes va a ser mucho más bajo, ¿sí? Entonces, eso hay que tratar de nivelarlos, hay que tratar de corregir un poco ese pH, y lo que uno debe tratar de hacer es hacer un acondicionamiento en el suelo para poder obtener buenos resultados. O sea, porque cambiar valores de pH, eso es una cosa importante, Dani, que tenemos que tener en cuenta. Sí. Cambiar puntos es muy difícil, usted tendría que colocar mucho producto o algo. Entonces, más bien lo que nos toca es acondicionar un poco, aprender a trabajar con ese tipo de suelos, por decirlo así. Entonces, acondicionarlo un poco para que los nutrientes estén mucho más disponibles y el pasto lo pueda utilizar.
1: Claro que sí, Alex. Muchísimas gracias entonces por toda esa información que me estás regalando a mí y a los oyentes, en este caso en especial de Educando al Campo. Yo te invito para que vamos a una pequeña pausa. Corre el tiempo muy rápido aquí en nuestro programa, pero oyentes, los invito para que no se desconecten porque el tema está interesante. Pausa cortica y regresamos con más en Educando al Campo.
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6: Regresamos nuevamente aquí en Educando al Campo. Gracias, oyentes, por seguir en sintonía de este maravilloso espacio. Y bueno, Alex, ya retomando nuevamente el tema, ahorita estábamos hablando de explicándole un poco a los oyentes qué es el pH, ¿cierto? Cómo podemos, digamos, identificar como ese sabor, lo que decíamos con el limón, lo ácido que está, cómo está normalmente también compuesto pues el tema de los suelos en la lechería, pero cómo se corrige eso de lo que nos hablábamos ahoritica.
7: Sí, Dani, muchas gracias. Bueno, mire, generalmente hay unas prácticas y pues todas las hemos escuchado, que es una cosa que llamamos encalado o enmienda mineral. Esa es una práctica generalmente que se realiza, aunque no mucha gente, o sea, la tiene como presente, que debe uno tenerla muy en cuenta. Y esta práctica, en pocas palabras, es acondicionar el suelo para que los nutrientes estén disponibles para el pasto, ¿sí? Para que todos los minerales y eso se pueda, o sea, los pueda coger el pasto como tal. Y hay algunos otros minerales que agarran esos nutrientes, entonces no los dejan que el pasto los coja, y la idea es como coger esos minerales y poderlos apartar para que sí se puedan utilizar. Y generalmente, ¿cómo, con qué se realiza? Generalmente estas enmiendas o encalados se realiza con enmiendas especiales, que pues igual ahí la podemos, si hago como una propaganda un poco, nosotros en los agrocolantas tenemos de esas enmiendas, enmiendas especiales para diferentes tipos de suelos, y de acuerdo pues a las necesidades que tenga ese suelo, nosotros en los agros tenemos esas enmiendas. O también hay mucha gente que la utiliza con cales, tipos de cales, cal dolomita, cal viva, otro tipo de cales, y eso de acuerdo a las necesidades que se tenga para poder hacer esa corrección, ese acondicionamiento, más que corrección, ese acondicionamiento de acidez que necesitamos para los suelos. Y eso, como le digo, eso es la primera parte que uno debe trabajar.
6: Muy bien, pero venga, en este caso te pregunto, Alex, o sea, que si uno abona sin corregir, ¿puede tener algunos problemas o eso se puede? ¿Qué pasa en este caso?
7: Pues es que, Dani, mire que hay una probabilidad muy, muy alta de que todos los nutrientes aplicados no se aprovechen por la planta. Puede que algunos un poquitico, un porcentaje de eso, pero pues igual eso como me devuelve un poquitico, como es plata y todo eso, y si usted aplicó algo y si no es aprovechando, entonces se volatiliza, se pierde. Entonces, pues sí, obviamente se va a perder plata, y vuelvo y lo digo, pierde, o sea, no se utilizan. O sea, usted fertilizó sin hacer este correctivo, no se aprovecha. Entonces el pasto no va a coger estos nutrientes, entonces no crece el pasto y no se alimenta bien la vaca, y por ende la producción pues no se va a mejorar.
6: Ah, bueno, qué interesante entonces poder aprender un poco de esa parte. Entonces, Alex, ¿cómo sería una buena abonada o cómo es?
7: Una buena abonada, mire, lo primero, y nos volvemos casi como al principio de lo que estamos hablando, uh-huh. Primero pues igual teniendo, lo primero es tener un análisis de suelo, Dani, o sea, eso es claro, tener ese análisis de suelo, y con base en ese análisis de suelo se debe estipular y poder calcular cuánto es necesario, en cantidades, cuánto necesito para poder acondicionar el suelo, cuánto fertilizante debo aplicar, ¿sí? Y lo otro que uno debe también, o sea, tener esas cantidades y mirar en qué momento uno pues es más óptimo poder aplicar en el momento correcto. Y acucioso en ese tema de la cantidad que uno está colocando, tanto de enmiendas como de fertilizantes.
6: Sí, sí, señor. Si vamos en este caso pues a la práctica, a la finca, digamos que estamos en el campo, vamos a tomar una buena muestra del suelo, esto se debe hacer de una forma correcta. ¿Cómo se hace esa toma, Alex?
7: Bueno, sí, eso es, ese es un tema muy, ese es el tema yo creo que principal y de lo de la importancia del análisis de suelo. Primero, Dani, hay una cosa que tenemos que tener en cuenta, es que nosotros desde asistencia técnica, pues todos nosotros, o sea, de los asistentes técnicos, podemos nosotros apoyar a los asociados en la toma de la muestra, ¿sí? Nosotros podemos, estamos capacitados para poder tomar la muestra y obviamente, pues de la mejor manera y que no vamos a tener así algunos inconvenientes, pero generalmente uno para tomar una buena muestra de suelo, uno debe conocer la finca, Dani, debe hacer un recorrido de la finca, cómo está la finca, dónde ve que hay menos pasto, dónde no está el crecimiento bien, dónde tenemos problemas, colores, o sea, mirar y conocer su finca, determinar las zonas que uno debe amuestrear. Después de determinar esas zonas, lo que uno debe hacer es tomar varias muestras, generalmente uno lo llama submuestras del potrero. ¿Cuántas? Eso pues igual teóricamente dicen que a veces hay muchas y de acuerdo con el material que uno lo tome con unas herramientas limpias, o sea, con un palín que esté muy limpio, con un balde muy limpio, que no esté contaminado, y puede tomar, dependiendo de los potreros, pues 6, 10 muestras o hasta 15. Bueno, eso sí, también entre más uno quiere que, o sea, más tenga como ese universo y que quiera que su muestra esté correctamente, entonces pues más sus muestras puede tomar. Después de eso, pues lo que uno debe hacer es hacer mezclar todas estas sus muestras y generar una muestra que más o menos generalmente lo que piden los laboratorios es no más de un kilo. No hay necesidad de traerse medio potrero. A veces las sí. muestras llegan, en serio, a veces llegan y dicen, no, pero mire que no dejó usted tierra allá en la finca. Y hay una cosa importante que nosotros recomendamos generalmente es qué profundidad usted debe tomar. La profundidad debe ser más o menos de unos 20, unos 30 centímetros de profundidad después por debajo del colchón. No sé en Antioquia cómo lo denominan, pero sí, aquí generalmente uno lo llama el colchón de pasto. Hay que quitar ese colchón y de ahí para abajo es que uno debe tomar la muestra, porque ahí es donde van a quedar las raíces, ¿no?
6: Claro.
7: Ese es como el general. Pero vuelvo y lo repito, Dani, sí es importante de pronto que los asociados, o sea, que estén interesados o algo, nos pueden contactar y nosotros con mucho gusto podemos tomar las muestras, pues para evitar de pronto algunos inconvenientes en el tomado de la muestra.
6: Sí, señor. Bueno, interesante también esa parte, aprender, conocer, y es que porque creo que a veces de los errores también pues aprendemos, y hay errores que se cometen en la finca, son errores muy comunes que la gente hace a la hora de mirar toda esa parte del manejo de suelo, pero nos puedes hablar de algunos de ellos.
7: Sí, Dani, hay errores que uno, mire, lo primero es que mucha gente dice tomar una muestra de un potrero y usted imagínense una hectárea, una fanegada que pues fácilmente usted para saber esas áreas cuenta 100%, es una hectárea, son 10 mil metros cuadrados, es un área muy grande y usted tomar una muestra, una sola muestra de todo eso no es nada, no es representativa. Entonces eso puede ser un error, solo tomar. Y generalmente uno dice tomamos esta muestra, pero de pronto toma una muestra de donde no toca. Y eso es como, sí, y lo toma donde hay más pasto o menos pasto, entonces no es representativo. También a veces, mire que a veces uno toma, por ejemplo, se recomienda no tomar muestras, y eso pasa mucho, donde colocaron los bebederos debajo de un árbol, cerca de un camino, cerca de los postes de las cercas de los potreros. Yo lo repito, de pronto no utilizar los elementos apropiados o que no estén limpios. Mire que hay un tema que yo tengo como muy presente, que puede sonar de pronto si no algo es, por ejemplo, se recomienda que usted no, cuando está tomando una muestra de suelos, usted no debe estar fumando. Un ejemplo, no se debe fumar ni nada. ¿Por qué? Porque igual de todas maneras usted, las manos, pues mire que tiene minerales y todo eso, y si coge la tierra o algo, pues eso va a contaminar. Y eso también, entonces, esas son cositas que uno tiene que tener muy presentes. Y lo otro es no tomar la muestra a la profundidad recomendada, lo que yo le estaba diciendo, 20 a 30 centímetros por debajo del colchón. Eso. A veces uno ve que hay muestras que solo se toman a los 20 desde que empieza y usted ya está llena de pasto y ahí las raíces no van a ser y esos perfiles pues no le dan la idea, entonces va a tener errores ahí en la toma de la muestra.
6: Muy bien, excelente. Qué bueno entonces esas recomendaciones, esos errores que a veces también cometemos para que no lo vamos a hacer, digamos, de una manera errónea, lo podemos llamar así. Alex, ya vamos llegando a la parte final, se nos acaba el tiempo aquí en nuestro espacio de Educando al Campo, pero no sé qué tienes para concluir las partes finales de lo que tenemos el día de hoy.
7: Bueno, Dani, no, una cosa que importante que, y recogiendo todo, que hay una relación directa suelo-planta-animal, y si conozco mi suelo y lo mejoro, pues voy a mejorar mi pasto, y si mejoro en mi pasto, mejoro la comida de mis animales, y si mejoro la comida de mis animales, pues ellos me van a dar mucha más producción de leche. Y adicional de eso, y lo repito, el pasto es lo más económico que tenemos. Entonces debemos aprovecharlo, debemos conocerlo, y eso nos va, eso va a ser complemento, Dani, pues igual a ser mucho más eficientes. Y pues todo el tema, usted sabe que es económico y llega mejor producción, y uno con menos gastos, pues eso va a ver, va a mejorar mucho la rentabilidad de nuestras fincas. Y por último, Dani, creo que un análisis de suelo, ya concluyendo, no es un gasto, sino es una inversión en nuestras fincas. Eso creo que es como la frase para terminar.
6: Súper bien, súper bien. Qué bueno en la forma en cómo cierras entonces el espacio el día de hoy. De verdad, Alex, que nos da mucha felicidad tenerte por aquí en nuestro espacio, y agradecerte pues por traer todo este conocimiento y esas recomendaciones para nuestros oyentes.
7: Listo, Dani, no, usted sabe que nosotros estamos para servir a nuestros asociados. Igual, de todas maneras, así estemos, así yo esté en la zona de Cundinamarca, en la sabana de Bogotá, igual, de todas maneras, cualquier duda, inquietud o estamos nosotros para servirle pues a los asociados de la cooperativa.
6: Muy bien, ahí está entonces nuestro gran invitado el día de hoy. Muchísimas gracias a él y a todos ustedes, los mejores oyentes, por estar siempre conectados con nuestro espacio Educando al Campo. Nos escuchamos la próxima semana con más invitados. Hasta pronto.
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7 de la mañana y 39 minutos. Comenzamos ahí desde el campo en esta mañana de martes. Por supuesto, saludando a cada uno de nuestros oyentes, pues a todos ustedes que nos escuchen en esta mañana, deseándoles un feliz martes lleno de mucho trabajo, de muchas bendiciones, de muchas cosas bonitas. Que les vaya súper bien. Que Dios los bendiga siempre. Al aire les acompaña Mari López. Está haciendo frío. Sí, se siente bastantico, nunca lo había sentido como hoy, por ejemplo.

¿O será que me voy a enfermar? No, estaba haciendo mucho sol y ya está cayendo mucha agua. La tierra necesitaba agüita, ¿cierto? Porque los calores eran impresionantes. Así que si está haciendo sol, hay que disfrutar del sol. Si estás lloviendo, hay que disfrutar de la lluvia. Son cosas que uno no puede controlar y que simplemente tiene que disfrutarlas. 7:40 a.m. Buenos días. Yo amanecí muy bien, gracias a Dios. Feliz de estar nuevamente aquí con ustedes a través de estos micrófonos de Paisaje Estéreo, agradeciéndole a Dios por esta bonita oportunidad. 324-180-1752, línea habilitada para escucharlos y complacerlos a esta hora de la mañana. Buenos días.

7:46 minutos en el martes. 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Llega el caballero gaucho, Amores de Arrabal.

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2: Se inicia la semana después del puente y aquí estamos para llevar toda esta información importante, amigos oyentes. 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
1: 8:04, esos son los resultados de las loterías. Play 4, 0415, 0415, Play 4. Cafeterito 0390, Cash 859, Chontico 1915, Antioquiñita 6541 y Paisita 0262. Voy a repetirlos: Play 4 0415, Cafeterito 0390, Cash 859, Chontico 1915, Antioquiñita 6541 y Paisita 0262. Ahora vamos con el resultado del baloto del día de ayer, lunes 8 de junio. 06, 08, 09, 32, 40 y la superbalota, la número 13, con un acumulado de 42 mil millones de pesos. Y el baloto remancha, 14, 26, 30, 37, 39 y la superbalota, la número 02, con un acumulado de 5 mil millones de pesos. No, mucha platica, ¿no? ¡Aleluya! ¡Qué dicha! 8:05. Vamos ahora sí a complacer a los oyentes que nos reportan sintonía. Vamos por acá saludando a Luis, pero no voy a decir el apellido. Saludamos a Luis, a Margarita Chavarría, Fernando Zapata de Anserma Caldas, a todos los que nos escuchan y nos reportan sintonía a esta hora de la mañana. Voy a comenzar por acá con el primer mensajito. Dice: hola Marini, muy buenos días. Saludo especial para ti. Quisiera que me complazca con el temita del dueto Azteca. Se llama Tumba sin Cruz. Muchas gracias y que estés muy bien. Estamos en Aires del Campo complaciéndolos. Saludo para todos los campesinos que se encuentran ahí laborando en esta mañana. Buenos días.

seguimos complaciendo a los oyentes. Vamos a enviarle un saludo a Margarita Chavarría, que dice: hola Mari, ¿cómo amaneció? Me va a regalar la canción de Darío Gómez, 20 años. A ver, ¿cómo es que se llama? Se llama Después de 20 años, eso. Claro que sí, con todo el gusto, Margarita. Y dice por acá también Fernando Zapata de Anserma Caldas: muy buenos días, me hace el favor de la canción No Vale la Pena, de Vicente Fernández. Muchas gracias. 324-180-1752, estamos presentando Aires del

0: Mañana bastante lluviosa de martes, 8 de la mañana y 18 minutos. Y antes de seguir con más canciones, vamos a escuchar a los oyentes. Doña Lucía, ¿cómo amaneció? Buenos mucho días, frío.
1: Muy bien, muy bien. Marce, muy bendecida por Dios y la Santísima Virgen.
0: Gracias a Dios.
1: Igual con todos los oyentes en general. Para que me haga el favor y me ponga un temita de los jibaritos, La Vi Morir. Saludito muy especial para ti en cabina, para Rafa y Margarita, para mi hermana Gloria, para mi esposo y mi hijo aquí en La Muñoz y para todos mis amigos que yo sabe quiénes son. Muy buenos días, muchas bendiciones.
0: Amén, igualmente doña Lucía. Y así como doña Lucía, usted puede escribirnos al WhatsApp 324-180-1752 y solicitar ese popular que desea escuchar. A las 8:30 por acá tenemos un saludito de cumpleaños, así que si un amigo o si un familiar está de cumpleaños, pueden enviarnos su mensaje o su audio a través de nuestro WhatsApp 324-180-1752. ¿Quién hay por ahí de cumpleaños para tener el gusto de saludarlos hoy en su día a través de los 104.4 FM?

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cumpleaños para todos los que nacieron un día como hoy, un 9 de junio. Vamos a saludar de manera muy especial a la señora Hilda Lucía Lopera Agudelo. Ella nos escucha, ella se encuentra en la carrera 13. La saluda a su esposo, sus hijos y sus nietos, toda su familia, todas las personas que la quieren. Feliz cumpleaños para la señora Hilda Lucía Lopera Agudelo. Por acá también dice, para saludar a mi abuela Sonia Ruiz en el municipio de Yarumal, de parte de la familia Ruiz y de todas las personas que la quieren. Feliz cumpleaños entonces para Sonia Ruiz y también para la señora Hilda Lucía, que cumplan muchos años más, que mi Dios me las bendiga. Y por supuesto a todos los que se encuentren de cumpleaños hoy, feliz cumpleaños para todos. A doña Hilda quieren saludarla con la canción de Julio Jaramillo, una canción muy bonita. Se llama Feliz Cumpleaños, Mamá. Así que escúchela.

0: Estamos diciendo los relicarios, 8:40 a.m. 324-180-1752, WhatsApp habilitado para escuchar los Don Luis. ¿También está en cumpleaños o qué?
1: Mieca, buenos días. ¿Cómo amanece?
0: Muy bien.
1: Mieca, pero que me haga el favor y me

0: coloques el disco solito pensando. Y para saludar toda la vallada. No sabe quiénes son. Muchas gracias, muy amable, feliz día.
1: Claro, claro que sí, de los trovadores del campo. 8:41, canciones que ustedes solicitan.

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1: 8:47, quienes nos escuchan en Don Matías, en San Pedro de los Milagros, en Santa Rosa, a través de la página www.paisajeestereo.com o a través de nuestro dial 104.4 FM.

Vamos llegando a la parte final de Aires del Campo en este martes, ni te cases ni te embarques, disfrutando de la buena programación de Paisaje Estéreo 104.4 FM. Ya viene el magazine. Buenos días, Paisaje.

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1: Somos tu preferida y también tu mejor compañía. 9:10 a.m. Bienvenidos al Magazine, buenos días paisaje, queremos hacerles una invitación a esta hora de la mañana y es a que vayan a pueblear con la 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Mucha atención, el día domingo 7 de junio se perdió una billetera negra de cuero de marca Vélez con los documentos de Manuel Henao Osorio. Quien se la haya encontrado puede traerla aquí a las instalaciones de Paisaje Estéreo o también puede llamar al 319-484-2203, 319-484-2203, se ofrece gratificación. Joven soltero se ofrece para trabajar en sala de ordeño o al vacío y además sabe también de porcicultura. 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Encuentras ropa linda y a un precio increíble. 9:12 a.m, buenos días amas de casa, ¿cómo están? Si ustedes desean escuchar alguna canción, lo pueden hacer a través de nuestro WhatsApp, el 324-180-1752, salsa, merengue, tropical. También pueden solicitar su vallenato, su pop latino. Aquí estamos para acompañarles.

0: La voz única y sensacional de Juan Luis Guerra, Rosalía, 9:24. Vamos a recordar los resultados de las loterías: Play 4 0415, Cafeterito 0390, Cash 859, Chontico 1915, Antioqueñita 6541 y Paisita 0262. Recuerden, Play 4 0415, Cafeterito 0390, Cash 859, Chontico 1915, Antioqueñita 6541 y Paisita 0262. Recordamos también el resultado del baloto millonario: 0608093240 y la superbalota, la número 13, con un acumulado de 42,000,000,000 pesos. Y el baloto revancha: 14, 26, 30, 37, 39 y la superbalota, la número 02, con un acumulado de 5,000,000,000 de pesos.
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1: Ay, Sara, ¿dónde te

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1: Algunos titulares en el magazine. Buenos Días Paisaje, 9:42 a.m. Hombre condenado por secuestro extorsivo y desaparición forzada fue capturado en Salgar. Arias Arete deberá cumplir una condena de 42 años en prisión por presunta participación en un secuestro ocurrido en el año 2023 en Santo Domingo. Les tomaron fotos y quedaron sus casas. Así fue la masacre de las residencias que generó zozobra en Remedios, Antioquia. Menos donantes y más lista de espera. Alertas por trasplante de órganos en Antioquia. En el embalse de Guatapé van 36 muertos desde el año 2026. Un homicidio en Guarne y otro en Nariño prenden las alarmas del oriente antioqueño. Algunos titulares en el magazine. Buenos Días Paisaje. Sigan disfrutando de la buena programación que tenemos para todos ustedes.
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0: 9:52 minutos y escuchamos El Merengue con Rick Arena. Saludamos a quienes llegan a la sintonía y queremos contarles que hoy es el día 160 del año, faltando 205 días para que se termine este año 2026. No falta nada. Y un dato muy importante y que de hecho me parece como muy curioso, que uno dice, o sea, realmente se le da como importancia a todo, ¿no? Hoy, hace 4 años, es el día en que se conmemora a los primos como parte de la familia. ¿Por qué? Habrá que buscar el dato. Pero hace 4 años, pues vienen como tal conmemorando este día, Día de los Primos, como parte de la familia, por supuesto. Habrá que buscar el dato. Vamos a saludar con esta canción y el binomio de oro a María, que nos reporta sintonía desde San Pedro de los Milagros.
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1: 10 de la mañana, 19 minutos. Y recordamos que nuevamente el domingo 7 de junio se perdió una billetera de color negro. Es de cuero de marca Vélez, con los documentos de Emanuel Henao Osorio. Quien se la haya encontrado, por favor traerla aquí a las instalaciones de Paisaje Estéreo o llamar al 319-484-2203, 319-484-2203, se ofrece gratificación. Muy bien, y como les estaba compartiendo ahorita, el dato de que hoy, 9 de junio, se celebra el Día de los Primos, hace 4 años, pero me entró la curiosidad, yo dije, ¿pero por qué? O sea, ¿por qué hace 4 años vienen conmemorando este día? El Día del Primo no es como una fecha oficial, sino que es más bien institucional, que se decidió a crear exactamente hace 4 años en su conmemoración cada 9 de junio, que tiene un origen totalmente religioso basado en una confusión histórica sobre los santos San Primo y San Feliciano en la antigua Roma. Ese es el dato, por eso es que se conmemora este día. La fecha se celebra en varios países, como lo es en América Latina, incluyendo Colombia, en honor a San Primo, un mártir cristiano. Según los religiosos católicos, él y su hermano San Feliciano fueron perseguidos y ejecutados por el emperador Diocleciano, y sin embargo la tradición popular como tal se tomó en el nombre de San Primo, y de forma muy fortuita que terminó asociándose en una excusa, por decirlo así, para homenajear a los primos, a pesar de que los santos eran hermanos de sangre. Datos que compartimos con ustedes a esa hora. ¿Y qué están haciendo aparte de escucharnos?
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10 de la mañana y 29 minutos, buena música en Paisaje Estéreo en este martes. Saludo para las amas de casa, para los campesinos, para todos los que nos escuchan, que se encuentran en su lugar de trabajo. Ahí, queridos oyentes, un clásico poema que fue musicalizado, compuesto originalmente por el cantautor uruguayo Alfredo Zitarrosa en el año 1965. La canción es un diálogo muy íntimo y muy melancólico, donde el narrador explica desde propio momento su incapacidad para ofrecer amor o para aceptar consuelo, ¿cierto? Decidido a dejar ir a una joven para no frenar su camino. Esa canción se hizo una obra inmensamente popular en el año 1980, gracias a la versión de Andy Montañez. Esa canción es nada más ni nada menos que Milonga para una niña.

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1: 10 de la mañana y 38 minutos. Y a esa hora vamos a escuchar el Tropicombo. Qué lindo es querer.
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0: Vamos a recordar por última vez los resultados de las loterías. Lotería de Play 4, 0415. Cafeterito, 0390. Cash, 859. Chontico, 1915. Antioqueñita, 6541. Y Paisita, 0262. Chontico, 1915. Recordamos el resultado del baloto millonario el día de ayer, 8 de junio. 06-08-09-32-40 y la superbalota, la número 42, la número 13, perdón, 06-08-09-32-40 y la superbalota, la número 13, con un acumulado de 42 mil millones de pesos. Y el baloto revancha, 14-26-30-37-39. Y la superbalota, la número 02, con un acumulado de 5 mil millones de pesos.
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1: Llega la información deportiva al magazine Buenos Días Paisaje, 10:52 a.m. Y a esta hora le damos la bienvenida a Eliana Espinosa. Ella es la coordinadora de recreación. Eliana, bienvenida por aquí a los micrófonos de Paisaje.
2: Muy buenos días, muchísimas gracias a Paisaje Estéreo por esta invitación, que siempre nos tienen los brazos abiertos para venir y comunicarnos un rato con la comunidad, contar lo que ha pasado y todo. Bueno, estamos iniciando la semana prácticamente, venimos de cerrar nuestras fiestas del paisaje. Si bien pues no es competente solo de deportes, pero todas las secretarías estamos involucradas ahí, entonces queremos pues también como agradecer a todas las personas que estuvieron participando, que se involucraron en todo este proceso. Pasamos muy rico, muy bueno, pese al agua. Yo creo que pronto nos vamos a llamar las fiestas del aguacero porque nos llovió venteado, pero se pasó muy rico. El día de ayer finalizamos con los sancochos, una gran integración de las personas que estábamos aquí en el sector del parque. Sancocho gratis para la gente, entonces comieron, disfrutaron, terminaron de pasar el guayabo, y bueno, agradecer pues como por toda esa participación. Bueno, así tenemos como esta semanita, tenemos para contarles que vamos a dar finalización a los juegos de la cooperativa, del futbolito, entonces a invitarles. El día de mañana estaremos en las semifinales con los chiquitos, a partir de las 5 de la tarde en la cancha sintética. Estaremos jugando igualdad, innovación y eficiencia y sostenibilidad. Entonces invitarlos a las 5 y a las 6 de la tarde para que acompañen a estos chicos. Son procesos importantes para ellos, si bien están muy pequeñitos, es una forma también de motivarles para que sigan encaminados hacia el deporte, hacia la salud, para que ellos cada día sigan mejorando. Entonces ese apoyo es fundamental, no solo de las familias, sino también pues de la comunidad en general, que aquí también más adelante con estos chicos podamos sacar algunos equipos representativos de Antioquia y por qué no pues de Colombia. Entonces también como comunidad que nos unamos a ir a acompañarlos. Tenemos también entonces ya esta semana, los colegios van a salir a vacaciones, entonces la próxima semana estaremos en las vacaciones recreativas para los chicos. Entonces aquellos papás que pronto no se vayan a ir todavía de vacaciones con ellos, entonces a motivarles para que estén atentos a las programaciones. ¿Cómo vamos a saber las programaciones? Cada uno con sus monitores. Por lo regular, la mayoría de los muchachos están inscritos en los deportes de aquí del municipio, en cualquier deporte. Entonces ahí los monitores estaremos pues como informando en los grupos qué vamos a hacer, qué días y dónde vamos a estar, no solo aquí en el pueblo, sino también en las veredas. Entonces los muchachos de las veredas también para que se preparen, para que pasen rico, y las mismas familias, pues los papás también pueden estar acompañando y jugando, obviamente divirtiéndose como en estos espacios. Y si usted de pronto no tiene a su chicuelito inscrito en alguno de los semilleros, pues tranquilamente puede comunicarse, puede pasar por el Coliseo. Nuestra secretaria Nora también les estaré informando pues como de qué se va a hacer en las vacaciones recreativas. Igual nosotros también en las redes sociales de la alcaldía siempre estamos pues como en esa parte puntuales, contando qué se está haciendo, informando pues como de todos los procesos. Incluso si lo pudieron ver con las fiestas del paisaje, día a día se iba contando qué íbamos haciendo. Entonces bueno, ahí les estaremos contando pues como todo este proceso, a motivarles. En las vacaciones también pasen rico, disfruten, es un tiempo en familia, es un tiempo que no vuelve. Siempre tenga presente que aunque hay ocasiones que uno como papá o mamá quiere salir corriendo y dejar a los muchachos, ellos, esos son sus hijos, ese tiempo no va a volver. Entonces disfrútelo, el tiempo va pasando, ellos en un abrir y cerrar de ojos se le crecen, y entonces ya usted no va a poder volver a jugar y a molestar con ellos como hacía en esta época. Este es el espacio para que pase rico, los ame, los quiera. Aún también de esas pequeñas ofuscaciones también quedan bonitas anécdotas y recuerdos bonitos para todos. Entonces a invitarles en estas vacaciones que se nos aproximan, pasen en familia, disfruten. Recuerden que hoy estamos y mañana no sabemos, entonces ninguno tenemos la vida comprada. Entonces hoy también como esa pequeña reflexión, pasen en familia, disfruten esos espacios. Aquello que haya que perdonar, perdónelo, suéltelo, también vivamos esos momentos de una manera más tranquila. Y quiero también dejarles por aquí tres pequeños tips de salud. Cada 45 minutos, si usted trabaja en un puesto muy fijo, por favor, cada 45 minutos, ustedes saben que se les ha hablado de las pausas activas, levántese, estírese un poquitico, es por su salud, por su circulación. Las microdosis de cardio, que es unas pequeñas pausas de 5 a 10 minuticos, que usted levante sus piernas, haga unas sentadillas, mueva sus manos. Ese tipo de actividades son corticas, son simples, pero que nos van a ayudar a la circulación y a movernos un poquitico en medio, pues, como de toda esta actividad del trabajo. Y la tercera tip es fortalezcan su digestión. Sencillo, ¿cómo se fortalece la digestión? Bueno, una buena alimentación. Traten de incorporar frutas, verduras en la alimentación, en el almuerzo. Una perita en el transcurso del día, una manzana, un banano, fresas, uchuvas, en fin, alguna de estas fruticas que nos ayuden. Y la hidratación. La hidratación también es fundamental. Hidratación no es gaseosita, trate agüita o un juguito natural, bajitos en azúcar. Vean, lo que nosotros hagamos hoy en día por nuestra salud, el cuerpo nos lo va a agradecer más adelante. Ya cuando estemos viejitos, que no tengamos que recurrir a tanta pastilla, a tanto tratamiento, ahí es donde vamos a decir, bueno, valió la pena la cuidada. Entonces, quería dejarles pues como estos pequeños tipsitos, agradecer nuevamente a Paisaje Estéreo por permitirnos estar acá cada 8 días y contar un poco de cómo vamos. Les deseamos un feliz día, que sigan sintonizados con la emisora y pasando rico. Un feliz día para todos, muchas gracias.

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mañana y 9 minutos. Escuchen las inolvidables de Paisaje Estéreo en este martes 9 de junio. Y escuchaban la voz potente de Diango, José Gómez Romero, conocido artísticamente como Diango, un cantante español de música romántica que ha vendido más de 20 millones de álbumes en todo el mundo. Nacido un 5 de marzo del año 1940, o sea, quiere decir que tiene 86 años, y el cantante español Diango se encuentra de gira por Latinoamérica en su tour, su amigo Diango, así se llama su tour. Sigue activo en los escenarios, interpretando sus clásicos románticos con presentaciones súper exitosas en el país como de Perú y otras partes del mundo. Y por supuesto compartió escenario con su hijo Marcos Yunas en Colombia. 11 de la mañana y 10 minutos. 324-180-1752. La música romántica está sonando a través de la señal de Paisaje Estéreo. Y por supuesto, estamos atentos para complacerlos con su canción favorita.

Canción lanzada en el año 1982, Insensible, de Juan Gabriel. 11 de la mañana y 15 minutos. Escuchan las inolvidables, música romántica y siguen más canciones.

11 de la mañana y 23 minutos. Hay canciones que nacen desde el propio momento de unas decepciones amorosas, por ejemplo, como le pasó al gran cantante Marco Antonio Solís, así es. Hay una canción que muchos hemos escuchado y se llama Este Adiós, que fue escrita por el cantautor mexicano Marco Antonio Solís, lanzada en el año 1987 como parte de un álbum llamado Me Volví a Acordar de Ti, de la agrupación Los Bukis. El significado y temática de esta letra, la letra explora profundamente el dolor, la resignación y la aceptación tras una ruptura amorosa de este cantante. El protagonista asume que ha perdido a su pareja y reconoce que ya no significa nada para ella. Es una historia de desamor marcada por la madurez de dejar ir a alguien, pidiéndole a Dios que guíe su camino a pesar de la tristeza.

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0: Canciones que nos enamoran. Ahí escuchamos a Roberto Carlos. Y a través de nuestro WhatsApp 324-180-1752 vamos a escuchar a Doña Orfa, que nos reporta sintonía. Doña Orfa, buenos días.
2: Mari, buenos días. ¿Cómo estás? ¿Cómo te ha ido?

minutos, las inolvidables de Paisaje Estéreo. ¿Saben por qué son inolvidables? Porque nunca se olvidan. Son canciones que quedan marcadas para siempre, aquí en el corazón.

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1: Sí, las complacencias, dice hola Mari, ¿cómo estás? Saludo especial. Quisiera que me complazca con el temito de Manolo Galván, hijo de Romera. Muchas gracias. Reportando sintonía desde el municipio de Don Matías. Saludo especial. Hay muchos oyentes que no les gusta que digamos su nombre al aire, pero no agradecerles por su reporte de sintonía. Vamos a saludar a Rodrigo González, que dice, ¿cómo has estado, Mari? Para un romántico. Él o yo de Los Temerarios, un feliz día. ¿Listo? Claro que sí, Rodrigo, con todo el gusto. Música romántica que suena aquí en Paisaje Estéreo, Las Inolvidables, Hijo de Ramera, una canción bastante fuerte que uno se mete como en la película, se mete uno realmente en la narrativa de esta canción, una historia muy impactante, pero la canción es algo bonita.

0: Son las 12 de la tarde y 2 minutos. Vamos primero a una pequeña pausa comercial y ya regresamos con la canción de los Temerarios.
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0: Lolita, no renunciaré. 12 de la tarde, 14 minutos. A las 12 y 30 de la tarde llega el compañero Luis Guillermo Vargas para seguirles acompañando con la buena música romántica a través de estas señales de Paisaje Estéreo, el crossover musical de Fonda en Fonda, las dedicatorias. Para nosotros, cada uno del equipo de trabajo de Paisaje Estéreo, es un gusto acompañarles a ustedes todos los días, dando lo mejor de nosotros para que ustedes se sientan muy bien donde quiera que nos estén escuchando.
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0: ¿Ustedes qué dicen sobre esa canción? ¿Cuál es la opinión? Escuchen completica.

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0: Son mis tocas secas a esta hora de la tarde, ya son las 13 horas 23 minutos, una de la tarde 23 minutos en Paisaje Estéreo para todos, la preferida del norte.
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0: Eso para seguir a esta hora ya de la tarde, por supuesto, nuestra programación sigue al aire con todos nuestros oyentes, con nuestra programación y nuestra música, esta hora del día, donde ya son las... Bueno, a la 1 de la tarde, 23 minutos, por eso seguimos entregándote a esta hora canciones y buena música, que sé que te gustará a través de Paisaje. Bueno, a las 3 de la tarde estaremos de fondo en fondo y antes que mucho más también nuestra información, nuestra música variadita, rico, delicioso. Aquí nomás con los 8 de Colombia, gracias por estar con nosotros.

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1: Es la 1 de la tarde, 39 minutos. Soy yo más que tuya. Esta es Celia Cruz. Señoras y señores, buenas tardes para todos los que hacen camellando a las horas de la tarde de hoy. Esto va a estar frío, fresquito. Aproveche pilas.
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1: Aún no llueve. Aquí está tuya más que tuya, dice.

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1: Estoy seguro que se ha escuchado esta canción, la hace nada más y nada menos que Los Falcons. Esta llama Cumbia de Cumbia de Sal, la 1:55. Sonando bueno, buenísimo.

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1: Se llama La Ingrata y lo hace Kike Molinares. ¿Cómo suena? Eso. Qué bueno suena Paisaje. Esta hora a las 3 de Ponte en Ponda. Eso. Sigue sonando la buena música, los grandes éxitos. Señoras y señores.

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Bueno, de esos clásicos que uno dice, caramba, cómo suena esto. A las 2:30 minutos de la tarde de este martes. Martes. Y como dicen, ni te cansen ni te embarques. Pensando en ti, mi amor, porque yo sé que tú, mi amor. 2:30 a las 3 de

0: Ay, ¿sabes qué? Mejor no me quieras. Si es para quererme así, mejor no me quieras. 2:51 de la tarde, 2:51. Ya viene a las 3 de Fondo en Fonda. Cae, sí, señores. Hace un poquito de frío, seguramente quizás va a llover. No falta aquí, no pasa, no, no deja de llover todos los días. Vamos a ver si hoy lo hace en la tarde. Es el día de martes hoy, con paisaje.
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0: Menos mucho el nube si se ve en el fondo, ¿no? Por todos lados. Así que a las 2:51, Duncan, tú dice, a un minuto de ti.

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Llegó la pelona a esta hora de la tarde. Ay, Dios mío, cuando llega la pelona. Son las 3 de la tarde, 7 minutos. 3 de la tarde, 7 minutos. Pónganse cómodos. La tarde es fresca, fría del martes, pero lleno de buena música a esta hora. Corazón Prisionero, Bobo en Villafuerte. Buena tarde de Fonda. En Fonda.

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3: Son las 3 de la tarde, 19 minutos. Alegría Senado, escuchen esto, amigos oyentes, ahí la tengo para ustedes. Su éxito, amante y amigo. Una fonda popular, una fonda complaciente, una fonda para todos. Una fonda en este martes.

0: ¡Ahí lo tienes! Última farra, Yayo Jiménez, a esta hora de la tarde. Son las 3:30 minutos de la tarde, 3:30. La pausa comercial. Ya venimos otra media hora más de música y vamos yendo de lo más de bueno y sabroso con la música popular de fondo en fonda.
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vamos a tener más música, 13:35. Ah, mira, hace un rato ya viene con el Beto Revelación. Eso. Musiquita popular. Así como nos gusta programarte, ¿no? A todos a esta hora de la tarde, saludo a todos los conductores. La gente que va en sintonía nuestra y la grata sintonía también en www.paisagestereo.com.

0: tal esa canción? ¿Qué tal esa canción de la manera Luis Alfonso Caballero?
1: Una belleza, una belleza.
0: Las 3 de la tarde, 52.
1: Vamos con la que sigue.
0: 3:52 minutos en la tarde. ¿Qué tal el frío de la tarde? Este invierno, ¿cómo va usted allá? ¿Dónde se encuentre? 3:53, me lo dice. Mientras tanto te regalo la pastora y lo hacen los cuyitos. Positivo, o sea, piense alegre, piense bien. La mente tiene un poder fantástico, poderoso. Disfruta esta tarde con nosotros, aún con frío. 3:53 minutos, aquí están los cuyitos.

0: A las 4 de la tarde.
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0: Bueno, son las 4:02 minutos, ya vamos a regresar luego de esta pequeña pausa.
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0: Cantinero José Alfredo Jiménez, 4 de la tarde, 9 minutos.
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0: Amor y Odio, Noé Morales. Nuestra programación especial a esta hora para ustedes.

0: Las 4:25 minutos.
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0: Amor barato. Jorge Luis Arturo. Seguimos en De Fondo en Fonda. La música popular, la música para todos. Que va hasta las 6 de la tarde. Luego de las 6, imagínate, chicos.

0: Son las 4 de la tarde, 33.
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3: Es que son las 4:35 minutos. 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

0: las 4 de la tarde, 41, 4:41. Ay, Oscar, le voy a cantarle al amor, voy a cantarle al amor en Paisaje Estéreo.
1: Hágale pues, mijo, que ya comenzó de fondo en fondo.
0: 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Joven que busca trabajito en Sala de Ordeño o en Vacío, además sabe de marraneras. Las 4:42 minutos.
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0: Las 4:55 minutos de la tarde, 4:55 minutos. A los oyentes, a ver, ¿qué tal? Buenas tardes. ¿Qué
1: dice? Muy buenas tardes.
0: ¿Cómo te va?
1: Para que me haga el favor y me ponga un temita.
0: Sí, contame a ver.
1: El abandonado de los relicarios, para saludar a toda mi familia donde se encuentre, de parte de Diana Londoño.
0: Claro que sí.
2: Hola, me haces saber, y me echa un temita. Nadie es eterno en el mundo para Juan José Pérez Sobón en Tururo.
0: Entonces se van. Gracias. Esos dos. Se van esos dos con mucho gusto a esta hora de la tarde, cuando son las 4:56 minutos.

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1: Entre copa y copa lo hace Miguel Aceves Mejía. ¡Hasta vemos una! Se va hasta las 6 de la tarde. Musiquita para todos, musiquita popular. Sigue sonando bueno, claro que sí. 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

Dice por aquí, Oliva Santa Rosa de Osos, hombre, un abrazo para ella. Me complaces, por favor, la canción Amor sin precio de los legendarios. Es con mucho gusto, siempre, siempre estamos para complacer a nuestros oyentes. A doña Oliva en Santa Rosa de Osos, un abrazo, un saludo cordial. Ahí llegó el WhatsApp, mire lo que sí, facilito. Ella me dice a veces, ay, es tan maluco ese WhatsApp, vamos a enviarle esos audios, es que yo no sé manejar eso. Mire que sí es capaz, hombre, Oliva, con mucho gusto, con mucho cariño. Ah, es que tengo muy mala memoria, pero cuando tengo ahí alguien que me ayuda, bueno, ojalá que le ayuden a Oliva para que siempre lleguen los mensajitos. Aquí está Amor sin Precios, con mucho gusto. Son los legendarios 546.

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2: A esta hora, Paisaje Estéreo rinde homenaje a nuestros símbolos patrios. A continuación escucharemos el himno nacional de la República de Colombia.

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1: Vallenata. Vallenatos con amor. Sentimiento vallenato a esta hora de la tarde. Llegamos con la noche y la noche con ella. Linda tarde para... Sí, sí, como suena. Bonita tarde de hoy. Cerrando este maravilloso martes. Gracias. Otro vallenato se llama Mi Soledad, Los Inquietos.

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2: ¿Aló?

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6:50. 6:50 minutos. Y es que ya no merezco tanto silencio. Jorge Celedón canta a esta hora. Buenas noches. 6:51 ya.

0: Bueno, seguimos de vallenatos a esta hora ya de la noche.
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0: Vallenato bonito. Vallenato bacano. Sentimiento, vallenato con la decisión y no pude quitarte las espinas. Sí,